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Vamos, listo. Salud, muchachos, por esa mujer.

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vamos a decirle a la persona que está junto a nosotros que la queremos mucho, mucho, mucho, mucho. 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

0: una palabra. Nuevamente es un gran placer para mí poder estar en este espacio. Hoy vamos a platicar de la palabra campana. Dicen que a San Paulino de Nola fue al primero que se le ocurrió llamar a la gente a las reuniones con un instrumento de metal que retumbara a lo lejos. Como aquella región italiana se llama Campania, por eso a este instrumento que retumba en las iglesias se le ha dado este nombre. Según el breve diccionario etimológico de la lengua castellana, es verdad de que campana es un epónimo de Campania, pero por los recipientes de Campania que se construían con bronce de la mejor calidad en esa región de Italia. Amigos, este es el origen de la palabra campana. Hasta la próxima. La Divina Palabra.
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Hola, hola, ¿cómo están? Hola, ¿cómo están? Si me ubico acá mejor. Bueno, buenas noches a todos. A todos los seguidores de nuestra red. Vamos a conversarles un tema que nos parece de suprema actualidad, más bien en esta época. Estamos ya próximos a lo que es el evento más significativo, como es la ruta del peregrino, ¿no? Buenas noches a todos, qué gusto poderles saludar a toda la audiencia de la radio que nos está siguiendo a través de la plataforma digital que tenemos, Radio Wagrauma Online, y también a través de esta cuenta de TikTok, que es la plataforma oficial de la radio. Bienvenidas y bienvenidos. Hoy noche nos vamos a referir a un tema de importancia, o creo que suprema, en nuestra parroquia de Gualel, como es la famosa ruta del peregrino. Pues ya estamos a pocas horas o a pocos días ya de esta caminata que históricamente Gualel es parte de esta gran ruta conocida como la del peregrino, y que tiene un impulso de menos a más. Es decir, esta ruta no es de ahora, como ustedes saben, y la historia recuerda, es una ruta que va más allá de los 300, 400 años, quizá 500 años, ¿no? Y de los testimonios, de los documentos que tenemos, que hemos podido revisar, pues esta ruta del peregrino, este caminar de la gente, viene azuzada por la novedad, ¿no? La noticia que llegó a todo el país, ¿no? El aparecimiento de la imagen del cisne a una pastorcita. Bueno, llegó de boca en boca en aquella época, hace más de 500 años, y la gente se notició. Y miren ustedes cómo empieza ahí la caminata, ¿no? Cómo empieza el peregrinaje de los devotos, de la gente, unos por conocer dónde es el cisne, ¿no? Conocer Loja. Nos estamos imaginando cómo serían los chaquiñanes de aquella época, el caminar de la gente, ¿no? Entonces, esta ruta viene, como decimos, con el aparecimiento de la Virgen del Cisne, ¿no? Y de todas partes, porque no solamente es Gualel, también es la parte del altiplano orense. La gente de la costa también se notició y empezó a caminar. Para ese entonces Gualel, una montaña, ¿no? Una zona inhóspita, porque hay memoria, obviamente, cuando ya hay la hacienda, hay la memoria ya documentada, pero es mucho más atrás, muchísimo más atrás, a tal punto de que según los datos que se tienen y que se están investigando, la gente que empezó a llegar a Gualel son gente de la cultura de los panzaleos, de los cañaris, de los puruáes, de los araguros. Empiezan a poblar Gualel, ¿no? Empiezan a llegar, y justo en la zona del Dorado, en lo que actualmente es el Dorado, pues se conoce antes como Hacienda Vieja o La Nona, es donde había la casa del hortelano, la casa de cuidado de la hacienda, ¿no? Por ese lugar se empiezan a afincar, se empiezan a llegar, y es que había agua y había un espacio

0: para el descanso y también para que tomen agua los animales y todo, ¿no? Pero eso era de muchos años atrás. Entonces es allí donde llegan los peregrinos y algunos se quedan. Era gente muy, muy humilde, ¿no? Nunca se conoce en los temas religiosos que la gente de poder, los grandes potentados, hacían caminatas tan grandes, ¿no? No hay registros. Y ahora ustedes podrán ver en las peregrinaciones, la gente de clase media, la gente pobre, la que camina, sigue haciendo este tipo de caminatas, ¿no? Pues en el pasado no era la excepción, no ha sido la excepción, ¿no? Era gente muy humilde, muy sencilla la que caminó y empezó a poblar lo que actualmente es Gualel, ¿no? En la Hacienda Vieja. Pero bueno, un poco vamos a ir conversando y los aportes de ustedes son sumamente importantes, ¿no? En esta conocida ruta del peregrino. Vamos a dejar para otros programas, ¿no? Para ir conversando más de la historia, pero ahora nos vamos a referir un poco a lo que constituye ya la ruta del peregrino en el preciso momento, en la actualidad, ¿no? ¿Cómo está? ¿Y qué se ha hecho? ¿Y qué se está haciendo, ¿no? Bueno, de lo que recordamos, ¿no? De nuestra infancia y seguramente ustedes que también habrán visto, ¿no? Desde que tengo conocimiento, ¿no? Los abuelos han contado que la ruta del peregrino también tenía dos partes en Gualel, una que llegaba justamente arriba a la loma de al cerro Guagrauma, ¿no? Entonces unos caminaban por el filo. Llegando arriba, tomaban la derecha y se iban por el filo encima para dar la vuelta por la Surigüiña. Entonces avanzaban por Surigüiña, Portón, llegaban acá a Corral Vieja, Plan Derramada, llegaban por Rodeo y venían al Plan de Gualel, donde actualmente es el sector Los Lirios, ahí en la casa del finado Pedro, la casa del finado ¿quién más está por allí? Claro, se me escapa el nombre. Bueno, Clemente Angamarca tiene su casa allí. Esa era una pampada un poco grande, ¿no? O bien grande, que cuentan los abuelos que ahí se ponían los primeros, se ponían unos toldos, ¿no? No había plástico, obviamente eran de cuero de ganado, ¿no? Que se tapaba un poco y la gente vendía la chicha. Ahí recibían un poco a los peregrinos en ese lado. Otros, en cambio, bajaban al centro, ¿no? Por el centro, donde es actualmente la calle Alfredo Mora Reyes, la calle José María Velasco Ibarra. Por ese lugar también pasaba. Pero bueno, lo que queremos decir es que en la Loma de Piñín, en la Casa Blanca, cuentan los abuelos que ahí tocaban el corno, más no era el corno, el ¿cómo se llama este coso del toro? Un cacho, bueno, ya. Tocaban allí indicando de que llegaban ya los peregrinos, eran indígenas que llegaban y se cambiaban la ropa, ¿no? Se ponían los trajes de danza y desde allí con campanillas y todo lo demás, con zamarros de lana de oveja, pues bajaban ya danzando y llegaban al lugar del Plan de Gualel. Y otros en cambio llegaban a la Plaza Central, ¿no? Pero eran danzas de bastante gente que bajaba con bombos, con quenas, con rondadores, danzando y anunciaban su llegada con este cacho, ¿no? Un sonido bastante... la bocina, ¿no? Me dice Eduardo Jaramillo, la bocina. Bueno, pero la verdad es que la bocina no es del cacho, ¿no? Tiene otra particularidad. Pero bueno, ahí anunciaban que llegaban allí los peregrinos, que eran indígenas de Cañar, de muchas latitudes, ¿no? Como actualmente, ¿no? Pero en ese tiempo traían danza y traían también su comida, traían sus cuyes, para que no se dañen los cuyes tantos días de camino, tantas semanas, ¿no? Le ponían bastante sal y bastante ají. Y dice, caminaban año tras año, y en ese lugar, Gualel, son cojos, dice. Bueno, lo que quería destacar, o lo que quiero destacar más bien, es que eso recordamos hace 40, 50 años, ¿no? Pero es de mucho tiempo atrás, de mucho tiempo atrás. En ese tiempo no habían las chinganas que se conocen, ¿no? Las chinganas son muy jóvenes todavía. Estamos hablando de quizá unos 20 años atrás, 10 años atrás, que empiezan las chinganas. Me contaba, por ejemplo, Gladys Chuncho en el Ari, que ella inició las chinganas, que inició la venta de comida en el barrio, ¿no? Y hace poco tiempo. Y luego le fue muy bien a ella, le fueron copiando la idea a otros compañeros. Y miren ustedes que el Ari es un centro terminal, digamos, allí ya. La gente ahí es el último lugar donde la gente se provee de alimentos, pero ahí tenemos más de 10 personas que ahora actualmente venden. Y vamos subiendo acá a Uritusinga, tenemos ahí otro señor que vende refrescos. Venimos acá a Ayashipa, encontramos ahí, el año pasado estuvieron, creo que sí, cuatro familias ofrecieron venta de alimentos en Ayashipa, en el antiguo camino que venía por la antigua carretera a mano, pues que se une ahí en un predio del señor Edgar Angamarca, ¿no? En ese lugar se ubican actualmente 4 a 5, y cada año están incrementándose más. Acá en Los Pinos hay otra persona que también vende algunas agüitas allí. Venimos al barrio, el barrio Baín. Ahí encontramos también Eliodoro, vende, más allá vende Doña Marta, pues ahí la tienda también. Tenemos 3 expendedores de alimentos, de refrescos y todo. Venimos más acá al centro parroquial, pues ahí está, me parece, son más de 5 personas, ¿no? que venden en la calle José María Velasco Ibarra, venden allí. Y también en El Dorado, el año pasado hubieron 2 paisanos que ofrecieron comida en la casa del señor Juan Cisalima, al frente también la casa de doña Lucha Angamarca, también se ofrecieron alimentos. Ya en el Río Grande tenemos a 4 personas, ahora nomás que estaba por ahí, vi que están construyendo una chingana muy bonita, un poco más segura, y deben ser 5 seguramente ahí ya, de la primera persona que me decía que era Tobar, y yo soy el que inicié, decía Tobar, yo inicié allí la chingana, pero también tenía María Curipoma, tiene allí también don Alfredo Angamarca, Romelio, bueno, Usberto también. Entonces hay bastante gente allí. Y subimos un poco más allá, San Vicente, pues ahí está el negocio, el restaurante que ofrece Freddy Curipoma y su familia. Más allá está don Ángel Tene, también con su esposa y su familia. Dice el señor que caminaba, cocinaba. Señor, eso es mentira. Nosotros desde que caminamos en ese primer... listo, bueno, yo tengo los datos que me dan ya. Entonces yo me refiero a los datos que me dan, no trato de polemizar, seguramente deben haber otras personas, ¿no? Que iniciaron su edad. Igual, pues Wilmer Angamarca, dice, y Ana Angamarca, perfecto. Wilmer Angamarca y Ana Angamarca, ya. Corregido el dato, yo ese dato, como les dije, es un dato que me lo dio doña Gladys. Ella me dio ese dato, entonces la fuente es ella. No me estoy inventando nada. Entonces es don Wilmer Quecheva, ¿no? Don Wilmer, muy conocido también en esa comunidad. Cuando venían los por Gallibón, los peregrinos de Saraguro al Cisne pasaban por la calle Velasco Ibarra. Perfecto, estábamos diciendo. Y el señor Wilmer ya no cocina, ni la señora, dice. Perfecto, falta la chingana de Franco Angamarca y familia. También, ya. Perfecto, Luis Granda. Sí, no, yo no tuve chingana, o sea, es un negocio más arribita, ¿no? Pero bueno, dice, ahora el señor Edgar Sánchez, muy conocido, ya. Sí, estos son ya después, ¿no? Que se han organizado, obviamente, y ofrecen alimentos, ya hay locales muy, muy interesantes. Bueno, estábamos en la ruta del peregrino, ya en la zona de San Vicente, más acá tenemos a Juan Miguel Angamarca, que tiene el parador turístico General del Cisne, también a Milas y Salima, más arriba tenemos a los familiares del extinto don Cisalima de Laguna, se me va el nombre, los familiares de él también cocinan más arriba, doña Rosario Cisalima, don Clemente Mexicano, bueno, y más personas que seguramente no recuerdo. Pero en la Loma Brava, que conocen los peregrinos, nosotros conocemos como Montenegro, ya en filo, un poquito más acá, son los dos primeros que se ubican allí. Es un frío tremendamente fuerte, ¿no? 3.800 metros de altura, imagínense, estarse casi una semana allí es fuerte, es duro el tema, es bastante duro allí. Pero bueno, van ellos y ya tienen sus puestos allí, o sea, tienen, cada quien tiene establecido su lugar para ofrecer alimentos. El primero que lo encontré alguna vez allí fue a Clemente Mexicano con su esposa, en el filo arriba, en el filo del Guagrauma, donde las papas queman, o sea, donde el frío es intenso, 3.800, 3.900 metros de altura, pero con un viento fuerte, o sea, es indomable el tema allí. Ellos son los primeros que tienen la ubicación allí en la... los primeros que tienen la ubicación allí en la montaña, ¿no? Entonces, estos paisanos son los que ofrecen alimentos, ofrecen auxilio inmediato, ¿no? Ponte, hay gente que se acalambra, gente que está con niños, vienen allí, entonces ofrecen los primeros auxilios allí. Tengo a Franco en la línea. Hola, Franco, ¿cómo estás? Algún aporte que ustedes quieran dar sobre la ruta del peregrino, pues ya saben, son bienvenidos. Saludos cordiales, mi estimado Franco. Frangel Curipoma nos está viendo en Quito. Bueno, esta mesa virtual es para compartir la ruta del peregrino. Entonces, si ustedes tienen algún aporte, pues... Hola, Franco, ¿cómo estás? Buenas noches. ¿Desde dónde nos estás viendo el programa? Hola, hola. Saludos cordiales, mi estimado Franco. Muchas gracias, Frangel. ¿Qué más tengo por ahí? ¿Ustedes quieren participar? Me alzan la mano nomás. Imagínate, dice una vía que vaya de la Panamericana de Santiago por atrás del Cerro Santa Bárbara, Chuquibamba, Luis Gana. Claro, yo creo que con el tiempo tendrán que abrirse todas las vías posibles, ¿no? Sería fantástico porque eso ayuda al turismo. Muy interesante. Igual él hizo lo propio, ¿no? Hizo una trocha y esperemos que eso se mejore con el pasar de los años. Le va a servir muchísimo a Gualel. Va a ser un... yo creo y sueño de que Gualel, con el pasar del tiempo, ojalá podamos alcanzar a ver, se convierte en un pequeño puerto rural de la zona noroccidental, porque es un pasito desde Loma de Oro al Santuario del Cisne. Se economiza muchas horas, ¿no? Muchas, desde Zamora Huayco, dice Franco Alberto Rodríguez. ¿Cómo está, Franco? Qué gusto saber de ti, estimado Franco. Muchas gracias por tu audiencia. Estamos hablando, Franco, tú eres un colega periodista y sé que te encanta la caminata, así que pensaría que algún momento deberías darte un vueltazo, deberíamos irnos a hacer fotografía por allá, porque es algo precioso, es magistral. Ayer nomás que conversaba con cuatro motociclistas que llegaron a Gualel y ellos hicieron por primera vez, se fueron porque se habían motivado en una nota de prensa de la página de Gualel Vive y se habían... habían hecho el recorrido, fantástico, fantástico, aunque el viento, ahí tuvieron que ellos parar un poco las motos y bajarse porque el viento, dice, es arrollador. Tenemos paisaje, dice, a ver qué dice por aquí. Recién me conecto, pero gracias por la información, porque ayuda mucho al turismo. Tenemos paisaje, dice Frangel conoce la zona. Frangel es oriundo de esta zona de San Vicente, entonces Frangel es una autoridad en hablarnos toda esa zona alta, ¿no? Así que muchas gracias tu aporte, Frangel. Sí, la verdad es que es una cosa fantástica, es una zona que está, es un potencial turístico que todavía no está por descubrirse, más bien, esa es la palabra. Yo debo ser grato en eso al alcalde Quesada, a la alcaldesa de ahora también, que ha retomado el tema, a los moradores de San Vicente. Ahí tienen un comité de vía que lo lidera don Juan Miguel Angamarca, también don Freddy Curipoma y a todos los moradores de la zona, ¿no? De Ulaspamba, San Vicente, que ellos fueron los que impulsaron el tema de la vía y que realmente le siguen dando mucha importancia a este tema. Y pues llegó la noticia al alcalde que les comento, a la alcaldesa también, y nos ha dado el apoyo para que esta ruta se potencie en hacer el mantenimiento vial, darle señalética al gobierno parroquial de San Pablo de Tenta, que han puesto la señalética por su lado, porque se empieza la caminata desde Saraguro, ¿no? Bueno, esta empieza un poco más allá, pero hablemos un poco más cercano de Saraguro. Son de Saraguro, empiezan pues los senderiezos que se conocen, los atajos, ¿no? Y la gente rompe esa montaña y sale hasta Guagraún. Entonces es fantástico. Wilson Angamarca, saludos, me dice. Gracias, Wilson, por la sintonía. Iniciando con el coloso Fierrourco, dice Frank. Sí, sería fantástico, dice Eduardo Jaramillo, como sitio turístico se realice el teleférico San Vicente Gualel. Oye, eso sería extraordinario. Y no solamente hay que soñarlo, porque son paisajes, pero así únicos, que se van mirando y se va bajando, ¿no? Entonces, hay que hacerlo realidad. Todas esas ideas son muy, muy bienvenidas. Bueno, decíamos que los gobiernos parroquiales han hecho también su trabajo, su parte, unos más que otros, pero el caso de Tenta, por ejemplo, ellos han puesto señalética, han puesto maquinaria. El gobierno parroquial de Gualel también se ha sumado estos últimos años al tema. Hubiéramos querido más, pero bueno, lo que han hecho, pues lo han hecho ya con decisión de apoyar, y lo que cabe indicar es que hay que sumar voluntades para que esta ruta del peregrino es una válvula de escape a la falta de oportunidades que tiene Gualel. Entonces tenemos que potenciarlo, yo entiendo potenciarlo, pero reconociendo la historia que tiene nuestro pueblo, una historia inmensamente grande, ¿no? Lo escucho desde acá en Nueva Jersey, Riversy, dice Wilson Angamarca. Muchas gracias, Wilson, que tengas una excelente estadía por allá y estés siguiendo el programa. Muchas gracias. Por acá tengo a Nati Angamarca también, que se ha unido al programa. Muchas gracias, Nati, muchas gracias. Nati nos tiene una información interesante que les voy a comentar también, interesante al respecto a los peregrinos. El día, me parece que es esta semana, el 4... o el 8 de agosto, no sé, Nati, si nos avises el dato. Hay en cambio una caminata que viene desde Santiago. Santiago, Paquisha, Piedra Bola y baja a San Francisco. Ellos suelen ahí comer, alimentarse, y les piden muchas gallinas criollas, muchos cuyes, justamente donde Luis Orlando, y ahí en el sector Los Romerillos. Entonces toda esa zona se unen y les dan de comer. Empezaron, me parece que 6, pero el año pasado ya fueron 20, y entiendo que este año serán 30 ya. Y es una caminata que hacen los desde Santiago. Como dije, suben arriba a Paquisha, suben a la Piedra Bola, bajan a San Francisco, se van por la cascada y llegan en Romerillos, en la casa de Orlando Angamarca, donde preparan los alimentos. Muchos cuyes, muchas gallinas criollas, pues también los aguacates que tiene Luis Orlando ahí en una plantación, y el mote pelado, la chicha, es una cosa espectacular. Pan de azúcar, el sauce, poto del San Vicente Gualel, perfecto. Entonces está, muchas gracias, acá nos pasan los aguacates. Estos aguacates los produce Luis Orlando en Gualel, son una cosa preciosa, ¿no? Aguacates, los mantequilla, ¿no? Y tengo estos, están listos para mañana ya disfrutarlos con una buena ensalada o con el clásico repe, el repe gualelense, también la sopita típica de nuestra tierra, que es el guineíto y el poroto, el guineo y el poroto, el guineo criollo, ¿no? Entonces eso Eso entra muy bien. Guineo de Selén, esa es la palabra, ¿sí? La de Nancy Medina, del, como le dicen al otro, no es el Guaso, el Pacaso. El Pacaso tiene unos guineos espectaculares. Y dicen por acá también una rica horchata en el paradero de Freddy Curipoma San Vicente y un rico cuy. Sí, habíamos dicho que toda la ruta hay comida, y comida buena, muy buena comida. Es de Clemente que sabe pararse arriba al filo, donde no se para un chivo. Él se pone ahí el negocio en filo, pero el frío es intenso ahí. Entonces él se lleva un chancho para 3 días de caminata ahí la gente. Entonces van, se comen se toman su chatita y sí apetece, pues hay un curticap, sí, eso es irremediable, porque hay que segundo en la marca, me parece, el gordito, el gran amigo, él también tiene el negocio arriba. Entonces, guineo de ambocas con poroto bola. Exactamente, ese es el plato típico de Gualel, el poroto bola. Acá en Loja, en cambio, en Loja es las arvejas con guineo, que también es rico, ¿no? Pero el de Gualel, en cambio, es poroto bola con guineito de ambocas o de Selén, que es un excelente guineo, y el aguacate. Esta es una cosa preciosa que tiene Luis Orlando, también tiene segundo Cisalima, tiene una hermosa planta en El Dorado. Y ahí en el Ari también están produciendo buen aguacate. También la finca El Encanto de José Domingo también está produciendo un buen aguacate. Bien, a ver qué dicen por aquí. Muchas gracias la sintonía. Hoy hemos llegado, se han sumado más de 283 personas. Muchas gracias. Bueno, estamos hablando, vamos a seguir hablando del tema turístico, del tema de la ruta del peregrino. La próxima semana, por acá tengo, he estado revisando este libro. Este es un libro, una consultoría que se hizo sobre el tema de la producción en Gualel, ¿no? Entonces habíamos escrito un artículo el día de hoy ya para nuestra plataforma sobre los desafíos de Gualel, ¿no? Y uno de su parte medular, el último proyecto, le habíamos puesto el tema del turismo comunitario. Porque Gualel, aparte de la producción, la gran producción agrícola y ganadera y cuyera que tiene, creemos de que el tema turístico es un eje transversal. Hoy más que nunca, porque tenemos ya la vía, o sea, ya tenemos arriba la trocha. Y gracias a Dios, como dije, estas autoridades del Cantón Loja, el ex alcalde Quesada y también la alcaldesa actual, le han dado impulso. Le han dado, pero así, un impulso grande. Yo debo felicitar al señor Morocho, el director de Richard Morocho, que es el director de turismo, a Valeria, a todos los presidentes de los gobiernos parroquiales, como dije, unos más que otros, pero se han vinculado al tema del turismo, y eso me parece genial, porque va a haber trabajito para mucha gente, para las chinganas, para los que venden las hortalizas, para el transporte, y cuando hay platita, pues todos nos beneficiamos, ¿no? A todos nos va bien, ya arreglamos el cerco, ya compramos semillas, ya pagamos a los peones, ya nos compramos una cachinita. Y eso le hace bien a todo. Entonces tenemos que generar, yo creo que en Gualel, los gualelenses que están de fuera deberían ayudarnos para generar nuevas expectativas en el turismo. Dice por acá, ¿qué dicen por acá? Y con bastante quesillo de la comida, sí, la comida, con bastante quesillo de Gualel, ese poroto con guineo, es inolvidable, claro que sí. Muchas gracias Estefanía Cisalima. ¿Quién está por acá más? Déjenme ver. Bien, muchas gracias. Sigan sumándose al programa. Muchas gracias. Sigan opinando. ¿Qué debemos mejorar? Hicimos también, tenemos nosotros un grupo que se llama Emprendedores de Gualel. Y cada vez hacemos encuestas, ¿no? Para mejorar, la idea es tomar ideas, iniciativas. Y la semana pasada subimos una encuesta. ¿Qué debe mejorar Gualel para la ruta del peregrino, para los peregrinos? ¿Qué debemos hacer, no? Y bueno, pusimos algunos ítems de la encuesta. Y la tendencia mayor, me parece que, no sé si la tengo la encuesta allí, la tendencia mayor, el 80%, el 90%, el 100% decía que hay que mejorar la vialidad, decía. Ya. O sea, la ruta hay que mejorar, hay que ponerle señalética, hay que ponerle, bueno, ya la han puesto, ¿no? Pero hay que hacerlo más. David Morocho es el director del turismo del municipio. Perfecto, sí, David, yo tenía Richard, David Morocho. Sí, es un trabajo grande, ha estado allí ha estado andando, caminando, conversando con la gente, así que para David, mi saludo cordial. Sé que tiene directrices desde la alcaldía para hacer estas cosas y vamos a tener puestos de apoyo. El año pasado ya hubieron carpas, hubieron médicos, hubieron paramédicos, Cruz Roja, estuvo la policía, la policía municipal, estuvo el ejército. Ya pues dándole ese valor agregado a esta ruta para que la gente entonces ahora con más seguridad. Y es más, este año nuestras autoridades municipales fueron al municipio de Azogues a presentar la invitación para que se animen y tengan la seguridad de que la ruta del peregrino, en lo que respecta a todo lo que es Azuay y a todo lo que es Loja, pues va a tener estos puntos de apoyo, ¿no? Con los cantones desde Saraguro y Loja particularmente. Así que para quienes no conocen esta ruta y quieran caminar, pues les prometemos que va a ser una linda caminata, van a tener gente de apoyo. Ya no va a haber lo que años pasados había, las noticias, la novedad, incluso fallecidos que se perdían en la montaña, porque esta montaña es, como decimos en el argot, es una montaña brava. Hay bastante nube, y como los caminos son pequeñitos, en el pasado eran pequeñitos, parece que estábamos correcto y nos perdíamos. Entonces la gente se perdía por el Sauce, se perdía por Tablada, son faldadas inmensamente grandes, ¿no? Ahora tenemos una vía, en cambio. Vamos en vía, si vienes en bicicleta, vienes a pie, no tenemos por qué perdernos. Seguimos la vía y si sabemos algún atajo por ahí conocido, pues mejor. Pero tenemos ya la vía que une Gualel, San Vicente, Loma Brava o Montenegro y Ramos Surco, Loma de Oro. Entonces no hay por dónde perderse. El año pasado ya no tuvimos ninguna gente que se perdió. Eso fue un resultado para mí genial. O sea, ninguna gente se perdió, la gente llegó. Entonces lo que pedían en la encuesta era precisamente mejoramiento vial. Entonces ahí pedimos a la autoridad que ya con tiempo, desde mayo, junio, julio, pues ya se ponga a trabajar en el mejoramiento de esta ruta, ¿no? Porque son cientos de personas. Le vamos a pedir a Freddy, a Juan Miguel, que vamos, ojalá podamos pronto, algún momento, David de Morocho, alcaldesa, poner un contador de personas que caminan por allí para saber cuántas personas caminan, porque son familias inmensamente grandes que vienen una tras otra, ¿no? El asfaltado para Gualel será un gran apoyo para la ruta del peregrino. Perfecto, Frank. Sí. Yo la semana pasada estuve en una invitación que nos hizo el señor prefecto a un grupo de periodistas aquí en Loja y nos invitó para un proyecto que están por hacer ellos acá en Villonaco. Y pues le pedí que me deje hablar en esa reunión y le dije, toda la obra pública para el sector noroccidental nos beneficia, todo. Pero señor prefecto, digo, ya la vía llegó ya al Cisne, asfaltada. La van a asfaltar el anillo vial Ambocas el Cisne. Y digo, acá también ya va a llegar, en algún momento van a terminar esta obra, desde Villonaco hacia Chuquiribamba. Y nosotros, ¿cuándo nosotros? Pues él dijo, Franco, mira, está previsto el otro año, está previsto hacer la ruta el Cisne Gualel. En eso estamos y comprometo mi palabra de que eso va a ser así. Créanme que sea él el prefecto o sea otro el prefecto, pero que lo hagan, es un punto, como dice Frangel, sumamente grande, o sea, grandísimo para tener la ruta asfaltada, ya la vía asfaltada. Ya han pasado más de 45 años, imagínense, desde cuando se hizo la vía, y es la única parroquia que está quedando, y de capital de provincia está quedando sin el asfalto. Dios quiera que así sea, que esté en la planificación del Consejo Provincial esta vía, que son de 19 kilómetros, que costaría unos 6 millones de dólares, ¿no? Entiendo que por ahí más o menos sale el monto, sería el monto de esta vía, pero sería un plus, y es un plus realmente grande, ¿no? Yo entiendo que debemos unirnos a la exigencia de que esto sea una realidad, que toda la población exija a todas las instancias posibles, por todos los medios posibles, para que esta vía realmente se reconozca a Gualeliá con el asfaltado de la vía. Eso sería genial, porque nos tocaría trabajar entonces en el mejoramiento de la ruta del peregrino, ya la parte que nos corresponde desde Loma de Oro con el gobierno parroquial de Tenta, de San Lucas, un poquito también le toca un trocito por allí, y con Gualel, ¿no? A organizarnos más. Ese es el compromiso, ¿no? De todos, no solamente los chinganeros, ¿no? Porque ahí se da trabajo a mucha gente, o sea, en cada chingana, por lo menos, por lo bajito, son de 5 a 6 personas que trabajan allí, por lo bajito, sí. Y es más, ¿no? Pero también necesitan ellos quesillo, huevos, necesitan horchatas, necesitan granos, necesitan transporte. Entonces, los indirectos son más todavía. Serán 10, serán 15 por cada chingana, imagínense ustedes. En el centro parroquial, hoy día que estaba por Gualel, me dio mucho gusto, ¿no? Me dio mucho gusto realmente. Habían, me parece que eran como 15 ciclistas que estaban almorzando en Gualel. 15 ciclistas, ya lo avancé a contar. Entonces yo pienso de que el gobierno parroquial de Gualel con el municipio deberían ayudarnos a fortalecer la capacitación de nuestras compañeras y compañeros que se dedican a la venta de comida, ¿no? Y yo sé que lo hacen muy bien, lo hacen rico, no tengo por qué dudar, lo hacen con el cariño y el corazón. Pero siempre es bueno capacitarse, ¿no? Y para eso están las autoridades locales, para que lo hagan, capacitarse, atención al cliente, pues el tema de el dinero digital y todo eso, ¿no? Para que la parroquia pues tenga esos valores agregados que ahora se manejan, ¿no? ¿Cuál es una de las parroquias biodiversas y de gran productividad? Cierto, es sí, totalmente de acuerdo. Pero tenemos que movernos con esta oportunidad de oro que tiene Gualel ahora, agosto y septiembre, pero no solamente en este agosto y septiembre. Entonces yo entiendo que debemos monitorear todo el año para sacarle más provecho. Entonces la gente no, pues dice, si ahora el municipio nos está ofreciendo que va a haber paramédicos en la montaña, vamos a tener camillas, los primeros auxilios, entonces cualquiera pues se anima, ¿no? Al más perezoso que no le gusta caminar, yo también quiero irme a caminar. Entonces, esas condiciones creadas ahora ya y que se van a institucionalizar ya hacia el futuro, mejoramiento de comunicación y todo lo demás, entonces, para mí es una buena noticia, y que tenemos que aprovechar. Por ejemplo, la gente de San Vicente, la de Huaspamba, y yo sí pienso que debemos organizarnos un buen comité de ahí para trabajar todo el año en el tema del peregrino. Porque es que la caminata tiene que convertirse como una caminata ya todo el año, imitando o quizá viendo lo que pasa en Santiago de Compostela, en España, ¿no? Deberíamos procurar eso. Por ejemplo, una idea que nos conversaba la compañera vocal de turismo del gobierno parroquial, me decía, mire Franco, decía ella, habría que declarar esta ruta, declararla patrimonio de la religiosidad ecuatoriana, porque son más de 500 años que la gente ha caminado por ese lugar, que se los reconozca con ese título, pero que ese título no sea solamente un diploma, lo que sea, un monumento, un documento, ¿no? Sino también que sea con recursos, ¿no? Que el Estado asuma a través de los ministerios correspondientes recursos para el tema turístico, comunitario, religioso que se da en en la provincia de Loja, ¿no? Y pues eso se va popularizando, Dios quiera que mejoren las cosas ya en el tema de conectividad, y con este empujón que ha dado el municipio de Loja, pues es para que nosotros los guarelenses nos despertemos más, tengamos más iniciativas, más ideas, ya tengamos conectividad de internet por esta ruta. Entonces, mire, eso se puede promocionar de mejor manera, ¿no? Nosotros aquí en la radio vamos a hacer todo lo posible, lo imposible posible, en dar nuestro aporte, ¿no? En promocionar esta ruta, porque es una excelente oportunidad para Gualel. Como dije, esto les conversaba hace un rato, no es de ahora, esto se viene de mucho tiempo atrás. Yo que ya llevo mis 80, 90 años de edad, recuerdo cómo era la gente que llegaba en Gualel. Llegaban con danzas, llegaban con músicos, con músicos populares, y con la comida, ¿no? Porque claro, la gente no vendía en ese tiempo, no era como ahora actualmente, ¿no? Entonces la gente llegaba con cuyes y esos pequeños, chuta, nunca habíamos visto pues con pantalones así de cuero y en los talones, en las rodillas con unas campanillas, ¿no? Hola Katy, ¿cómo estás Katy? Gracias por estar con nosotros en el programa. Sería bueno que pongan banderines de señalética en la vía. Sí. Sí, Eduardo, está contemplado aquello. Yo he estado en algunas reuniones que me han invitado, pues he estado allí y sé que están haciendo. Ya pusieron, por ejemplo, unas pancartas grandes dando cuenta. No sé si tengo, revelarme asistente, si tengo una, parece que tengo por aquí. Les voy a, estas pancartas las ubicaron, ¿no? Esas pancartas le ubicaron. Acá está un tema. Aquí tengo. No sé si ustedes alcanzan a ver. Esta pancartita, bueno, este es un, dice Ruta del Pereno. Me parece que son de 2 metros por 1,20. Son grandes, ¿no? Están ubicadas a lo largo de la ruta. Entonces esta pancarta tiene, por ejemplo, tiene distancias entre tramos. Por ejemplo, de Loma de Oro a la capilla hay 3 kilómetros. Ah, no, ya, sí. Voy a ver si puedo compartir. Ya, me falta ese curso de compartir imágenes aquí. Ya les vamos a compartir. ¿Me puedes ayudar con un vasito de agua, por favor? Sí. Muchas gracias. Bueno, Luisa Puglia. Muchas gracias, Luisa. ¿Desde dónde nos escribes? ¿Nos estás viendo? ¿Quieren unirse al programa? Por aquí les voy a dar paso para que se unan también. ¿Quieren dar su aporte? Pues si me piden nada más, yo les doy paso, ¿sí? Bueno, entonces voy a la ruta más o menos de cuántos kilómetros tiene esta ruta del peregrino. Estamos hablando, para quienes recién se conectan a la página, a la cuenta de TikTok de Radio Guarabuma, estamos hablando de la ruta del peregrino en el sur del Ecuador, que es la que conecta la zona norte. Muchas gracias a Miriam, que nos asiste aquí con una rica horchata. Qué maravilla. Muchas gracias. Bueno, quería comentarles que las distancias, no, que esta ruta es una ruta de hace de 500 años de historia, y recién se le está parando zona, le está dando importancia a los gobiernos, al municipio de Loja. Por fin se hizo justicia con Gualel, por fin. Ya están dando difusión. Lo que nos falta el aporte es del Consejo Provincial de Loja. Amigo Mario Mancino, que le quiere mucho a Gualel, que tiene muchos amigos en Gualel, que todo eso es, ¿no? Le pedimos a él que por favor nos apoye con el mantenimiento de este camino. Ya. Que no le tenga miedo al tema de que los cuencanos se van a ir por ahí y nadie viene a la Loja. No, nada de eso. Porque eso también era el comentario, ¿no? Ah, van a abrir una vía ahí, todos los morlacos se van a ir por esa zona y no pasa absolutamente nada, ¿no? Cada quien lo tiene, Chuquibamba, el cine, todo. La gente va a caer. Mientras más conectividad exista, muchas oportunidades para los pueblos, ¿no? Así que no le tengan miedo a eso. Así que, señor prefecto Mario Mancino, le pedimos apoye esta iniciativa, la ruta del peregrino. que es una cosa fantásticamente maravillosa. Y quiero contarles otras cosas más. Bueno, esta ruta la inauguraron más de 300 años, 400 años, los indígenas los panzaleos, los cañari, los puruáes, ¿no? Y miren ustedes, por la avenida de ellos, pues, hay un asentamiento ahí, ¿no? Entonces, es una pinceladita a la historia nada más. Entonces, llegan estos peregrinos por la novelería de la noticia de que se apareció una virgen, bueno, y vamos. Y claro, cuentan la historia de que caminaron algunos chaquiñanes y la ruta del Campañac también. Pero bueno, enderezaron por ahí, se fueron camino adentro, montaña adentro, ¿no? Y llegaron a San Vicente, llegaron hasta Loma de Manzana, bajaron esta cumbre borrascosa bastante alta y llegaron ahí. Mi estimado Franco dice, imagínate con una buena repetidora celular para guiar por GPS. Ah, qué bien. Imagínense. Mire, esas son las ideas que tenemos. Son las ideas que, fantástico, una repetidora en la montaña, arriba, en la Loma Brava o en el Monte Negro. Entonces la gente ya va pues con su celular, no se pierde. Y ahora que está de moda los en vivo, una transmisión de esa montaña, ¿no? O sea, tenemos que potenciar este recurso grande que es el turismo comunitario. Entonces, hay cosas espectaculares que se pueden hacer con iniciativas como las que nos dice Frangel, ¿no? Entonces, en este mundo de la tecnología ahora las cosas son mucho más rápidas, mucho más económicas, y se puede potenciar. Nosotros hacemos nuestra parte, desde la radio, desde la comunicación, que es nuestro fuerte. Seguiremos haciendo nuestra parte, seguir motivando a la gente para tener iniciativas, ¿no? Tenemos que... Otro asunto, por ejemplo, pequeñito, ¿no? Yo tenía un pequeño restaurante allá y desde cuando empezamos a funcionar, la clave del local, pues, la compartimos con todo el mundo. Entonces, por favor, los restaurantes de nuestra parroquia, compartan la clave, eso es parte del servicio. O sea, ¿por qué no compartir la clave con el turista, con el que llega? Finalmente con el caminante que por ahí está. Entonces, ¿para qué guardarse, no? No es que toditos los días la gente va a llegar a su local afuera a chatear. Todo el mundo tiene ahí a internet. Pues si podemos compartir, ahí lo de la clave, vea, utilice. Ya pues me comprará una colita a veces o me saludará por ahí. Es parte del servicio, ¿no? Eso hay en todo el mundo, ¿no? Pero hay gente todavía, no, es que la clave no puedo compartir, es que todavía tengo que preguntar a mi marido, es que él se pone... O sea, también. Pavimentar la vía Gualel y Gualel San Lucas, un buen estado, sería fantástico, ¿no? Está pidiendo mucho también ya. Bueno, yo pienso que todo eso podrá hacerse, ¿no? Todo. Pero que nos den ahora, en esta primera etapa, antes que nos vayamos, para ir viendo, como decía el abuelo, algún día de ver, ojalá me alcance la vida. Que nos den, por ejemplo, ya desde la próxima prefectura, nos den ya la vía asfaltada en los próximos 4 años. Ya es un punto inmensamente grande, inmensamente. Pero tenemos que unirnos a pedir, porque así separados, unos por acá, otros por allá, difícil es que nos den, ¿no? Que consigue lo que quiere a golpes y su razón. Guagua que llora, mama. Así mismo es. Entonces tenemos que unir fuerzas para que nos atiendan. Porque tenemos dos colosos turísticos a nuestro lado que nos opacan si nosotros no nos ponemos pilas. El gran coloso que es el cisne, imagínense la bendición que tenemos nosotros de que al ladito nuestro tengamos al cisne, que son nuestros compradores de los productos agrícolas, ganaderos. Hay muchísima gente de Gualel que vende semanalmente quintales de quesillo y queso y producción agrícola en el cisne. Quintales, no son arrobas, quintales de quesillo se venden en el cisne. Es una plaza súper buena. Punto número uno. Punto número dos, el cisne siempre nos va a comprar. Siempre nos va a comprar. ¿Ya? Tenemos clientes fijos ahí. pero que tenemos que potenciar más. Y ahora, por ejemplo, llevar leche. Se necesita bastante leche allí. Bastante queso, por ejemplo. Entonces tenemos que tener una producción bastante grande, ¿no? Y cerquita, con una vía asfaltada, imagínense, tengamos más carros, que la gente empiece a comprar más camionetas para que salga de mañana, tarde. O sea, tenemos que movernos más. Tema 2 es que también el cisne nos opaca, ¿no es cierto?, en el tema turístico, porque la gente va hasta el colegio. Y de ahí para allá, mira, ya alcanza, chuta, dice, no está asfaltada, me quedo. Pero si tuviéramos asfaltado ahí, vamos allácito a conocer un poquito. Que es que hay cuyes allá, vamos a Gualel. Entonces la gente tiene su autito, pues se cuida. Saludos, estimado Franco, dice Franco Giovanni Alvarado. Hola, mi querido tocayo. Giovanni es un promotor cultural y turístico fantástico. Yo le tengo envidia al cisne por tener a Franco como un gran agente de promoción, porque tiene la memoria fotográfica del cisne, ¿eh? Así que él se ha movido mucho y gracias a su apoyo, a su trabajo, el cisne es reconocido por la Virgen, obviamente, pero también por sus hijos, por su gente. Entonces acá tenemos el paisaje, tenemos la ruta del peregrino, pero Gualel necesita ser reconocido también, ¿no es cierto?, por lo que haga la gente, que promocionemos más, que hagamos una campaña, pero fuerte, aguerrida, como quiera llamarse, para convertirnos. Gualel es potencia, me dicen por acá. Sí, cierto, Gualel es una potencia de paisajismo extraordinario y de historia, ¿ya? Yo apenas estoy contando unas cosas que me las sé y que debo compartirlas. Aquí nada se queda guardado, porque mañana pasado nos hemos de ir y nada nos vamos a llevar. Tenemos que dejar diciendo todo lo que tenemos que decir con la altura y el respeto que se merecen ustedes. Falta el apoyo de las autoridades, es verdad, y es el paso de los caminantes, de miles de caminantes. Sí, el cisne lo reconoce eso. El cisne reconoce y nos han apoyado. Yo debo agradecer al padre Armando, al finado padre Armando, a los padres anteriores y entiendo que el de ahora también, no tengo la suerte de conocer, pero que ellos apoyan, por ejemplo, que se mejore la ruta del peregrino. Igualmente el presidente del gobierno portugués de Saratí, ellos están igual, que se apoye, que este camino, que esta ruta se la mejore para que las camionetas, autos puedan subir y bajar por allí, las motos, todo, ¿no? Saludos, dice, desde el centro de Gualel, dice Patricio Medina. Patricio. Hola, Patricio, qué gusto, Patricio. Quería saludarte, Patricio, pero pasas ocupadísimo. Y qué chévere, qué buena atención que das a la gente. Muchas gracias. Y que el transporte de buses del sur oriente se amplía 2 turnos más a Gualel. Ya, hay un turno de mañana, 2 turnos en la mañana, la 1 y tarde también, sí. Hay que pedirles a los de la Sur Oriente que mejoren las unidades. Muchos se nos dañan en el camino y eso es un problema terrible. No sé qué dirán ahora con el tema de la subida del transporte. ¿Cómo será la...? Si van a subir, pues también tienen que mejorar algo, ¿no? Y sí, eso va a ser un golpe duro, ¿no? Bueno, ese era motivo de otro comentario. Rosita Guamán, muchas gracias. Sigamos hablando de la ruta del peregrino. Sigamos hablando porque tenemos... Tengo permiso todavía unos minutitos más para estar en la señal. Saben que me estoy haciendo muy responsable con mi sueño, ¿eh? Porque dicen que hay que dormir bien para no enfermarse. Y con tan cara que está la medicina y todo eso, hay que dormir las 7 horas, bien dormidas. Su laguna, sus ríos y quebradas abastecen enormemente a la población cisneña y sus romerías. Cierto es también, muy cierto lo que dice el compañero del cisne. El agua de Gualel que nace en el río Cariaco, en el río de Lari, un remanente inmenso baja al cisne, ¿sí? Y no estamos haciendo, créame, nada, ni el cisne de Gualel en la conservación del recurso hídrico. Esa es la triste realidad. Tenemos que ponernos a trabajar. Autoridades, ya déjense de vainas. Los proyectistas, planificadores deberían trabajar en el tema turístico y de planificación ambiental. Plantitas para conservar las riberas de donde toman agua los de Gualel y también los amigos cisneños. gobierno parroquial del Cisne con el de Gualel, a sembrar plantas ahí con la gente. Con la gente. Sí, sí, no hay que esperar que la autoridad vaya y siembre, no, con la gente, los usuarios. Entonces, hacer convenios, este mes vamos a bajar la tarifa de agua, pero vamos a sembrar plantas. O sea, es cuestión de ir conversando. Gracias, Lisa, disculpará, ahí dale y dale, en el servicio Gualel me abrió las puertas, gracias, licenciado, cierto. Oye, Gualel es una tierra bendecida, muy bonita. Yo digo que el 99% de gualelenses, el 99%, y ese 1% es saludable también que exista, ¿no? Gente que disienta, eso es normal. Pero no apoyan, dice, pero no nos apoyan, dice, ajá. Sí, sí, la gente del Cisne, lo que pasa es que, a ver, compañeros, mirarán lo que quiero decirles ahora. Todo, como decía un paisano de Bahín, el motivador, le decían a él. Pero verán, el tema es que debe haber la propuesta, o sea, a veces la propuesta llega, del jefe llega el quinto que llega a proponer, y el quinto ya va con toda la desinformación, no, ni entiende, va por cumplir el horario. Pero es que tiene que haber desde arriba el liderazgo, ¿no? El liderazgo de nosotros, de Gualel, a través de los comités barriales, del presidente de la junta, del teniente político, de todos, ¿no? Y hablar el mismo idioma de que necesitamos que nos apoyen, ¿no? Por ejemplo, la cuenca del río Gualel, que se beneficia San Pedro, Catamayo, el Cisne, Gualel, Chuquiribamba. Imagínense. Se puede hacer un... Hicimos un planteamiento nosotros al alcalde, en ese entonces Armando Figueroa, le hicimos un planteamiento, hablamos en el Cabildo, le hicimos el planteamiento para hacer un gran comité, una gran organización, ¿no es cierto?, que franquea la ley para proteger el río Gualel. Pero bueno, no tuvimos eco, ojalá, como dije, estas iniciativas no son para quedarse conmigo, sino para decirle a la gente, ¿no?, que debemos liderar desde Gualel, ¿no es cierto?, el tema de la ruta del peregrino, el tema de la protección de las riberas de los ríos y quebradas, pero liderar con la propuesta, ¿sí? Entonces, cuando hay la propuesta, vamos conversando, ¿no?, con los que quieran unirse y nos van a apoyar. ¿Quién no quiere apoyar tener todas las 24 horas del día agua potable? Si desde la cuenca de Cariaco, acá en el Ari, ¿no es cierto?, estamos dando agua para los cisneños. Nadie se va a oponer, más bien van a apoyar. Entonces, unos no podrán hacerlo con plantas, otros podrán apoyar con alguna cosa, pero esas grandes mingas comunitarias son importantísimas que tenemos que valorar mucho. Lo que decía Miriam, decía declarar la ruta del peregrino como patrimonio nacional, ya es una gran cosa. Y con esa declaratoria tenemos que hacer gestión, mucha gestión, para que podamos mejorar las condiciones para que los peregrinos, la gente que le gusta el deporte de aventura, por ejemplo, vaya. Ahí llegaron cuatro motociclistas que se habían hecho el viaje desde Loja, Santiago, a ver, no, Loja, era, ¿cómo se llama este punto? Bueno, llegaron a las juntas, llegaron pasando por un pueblito más atrás que no es Jimbilla, es otro pueblito, es un barrio donde se come chancho. Luz Angamarca, gracias a la sintonía. Juan, gracias también. Negrita, también. Me están pidiendo que ser coanfitriones, pues yo les doy paso. ¿Quieren dar un aporte? Yo les doy paso. ¿Ya? Bueno, ¿quieren dar un aporte? Me piden, yo les doy paso para que den aporte sobre la ruta del peregrino. Esa es la idea. Bueno, ellos llegaron por allá y subieron hasta Loma de Oro, pasaron San Lucas y fueron la primera vez. ¿Ya? La primera vez fueron allí. Entonces, hola Luz. Tengo por aquí a Vicente Hernán Angamarca. Epa, Nor, ¿cómo está? ¿Cómo está, Luz? ¿Desde dónde me estás escribiendo? Buenas noches. Hola. Luz, qué gusto. ¿Desde dónde me estás escribiendo o viendo?
1: Desde Cariaco,
0: de Cuenca. ¿Cómo está Cuenca? ¿Cómo fue este día en Cuenca?

0: Vale que te pegues un viajecito, vale que te pegues, si no es este año, el otro. Han venido muchos paisanos, han venido mucho en bicicleta. Hace unos 5 años atrás, por ahí, un pariente nuestro vino en bicicleta y muchos están llegando en bicicleta, en moto. Espero que pronto vehículos pequeños también puedan subir la gente. Es muy bonito. ¿De qué barrio eres tú, Luz? ¿De qué barrio de Gualera eres? Rodeo, del cantón. Cantón Rodeo, ya. Claro, entonces no deberías, no hayas conocido. La gente que más vive al otro lado la conoce bien esta ruta. Pero es sumamente bonita. Yo he estado unas 5 veces andado por allí. Pero es fantástico. O sea, una cosa es estar allí, otra cosa es contar. Claro, hay bastante frío. Pero en este mes, por ejemplo, la otra semana, hoy día me contaban unos paisanos que ya habían bajado algunos peregrinos. Pero ya la otra semana la cosa se pone bien gorda ya. Empiezan a caminar mucha gente, de día, de noche, niños, adultos mayores. Dice, ¿hay dónde hospedarse en Gualel? Sí, sí hay dónde hospedarse. Tenemos la casa de don Audón Angamarca. El licenciado Armando Angamarca también tiene unos cuartos. El doctor Constantino Angamarca también tiene unos cuartos muy chéveres. Don Freddy Curipoma también y don Juan Miguel Angamarca tienen hospedaje en Gualel. Así que no hay problema, ahí se duerme muy rico con unas cobijas de lana. Luz, entonces, Chuta, tendrías que hacerte el viaje. Date un tiempito, es súper bonito caminar por allí, que vengas con tu familia, y ya pues andando en la junta, uno el camino se le hace más chévere, no se cansa. Ajá. Claro. ¿Qué tiempo estás viviendo allá en Cuenca, Luz? ¿Qué tiempo estás viviendo? ¿Qué tiempo estás viviendo? Ah, ya. Chévere, chévere. ¿Por trabajo, por estudios o por amor? Las tres cosas. Yo sí conozco la ruta del peregrino, he ido desde Cuenca, soy de Gualel, me dice el 747. Comandante 747, qué chévere, qué chévere. ¿Cuántas horas te hiciste, comandante? Si me puedes escribir ahí. ¿Cuántas horas te hiciste desde Cuenca a Gualel? Soy de Gualel, dice. Entonces, él podrá dar fe de lo que estoy hablando, que tú estás arriba en la loma, en el Monte Negro. Desde ahí puedes observar todo el panorama de Alto Ribadavia. La gran planada de Tablada, al otro lado todo lo que es Caña Brava y todo lo que es al otro lado, toda esta pampa inmensa que tiene ahí. Es fantástico. Y claro, y para atrás, para el otro lado, todo lo que es San Lucas, todo lo que es el paraíso de Xeleń. O sea, es fantástico. Es para quitarse todo el estrés y todo el mal momento que uno
1: Carta
0: pasa
1: de despedida.
0: visitando ese lugar. Claro, y
1: Gabriel García
0: bastante Clever
1: Márquez.
0: Gaona. Gracias, Clever, por la sintonía.
1: Si por un instante Dios se olvidara de que
0: ¿Hay
1: soy
0: dónde
1: un
0: hospedas? Ah,
1: hombre
0: sí,
1: de
0: ya leí.
1: este
0: Yo sí conozco,
1: trapo,
0: dice Ronald,
1: regalado
0: Araceli Angamarca. Ronan Angamarca también
1: posiblemente
0: está con
1: lo diría
0: nosotros.
1: todo.
0: Uy, hemos llegado a más de 700 seguidores. Muchas
1: Pero en
0: gracias, Dios
1: definitiva,
0: mío. Qué
1: en
0: maravilla,
1: serio,
0: qué maravilla. Brian
1: confío que
0: González. Ajá. ¿Cuándo vienes a
1: crear
0: visitar
1: un orden
0: Regualel?
1: en las
0: ¿Cuándo
1: cosas,
0: vienes, Luz?
1: no por lo que valen, sino por lo que significan.
2: Dios quiere, licenciado.
1: Dormiría poco,
2: Próximamente
1: soñaría
2: estaré
1: más,
0: dando vueltas.
1: que por cada
0: Qué
1: minuto que
0: lindo. ¿Qué
1: cerramos de
0: extrañas de
1: vida,
0: Gualel? ¿Qué se extraña estando
1: perdemos
0: lejos de Gualel?
1: 60 segundos de luz.
2: Yo
1: Andaría
2: extrañaría,
1: cuando
2: o sea,
1: los demás
2: extraño
1: se
2: lo que es
1: detienen.
2: en principal
1: Despertaría cuando
2: tengo
1: los
2: allá
1: demás duermen.
2: mis raíces como mis padres,
1: Escucharía cuando los demás
2: familia.
1: hablan.
0: Ah, claro.
1: Y cómo disfrutaría
2: Amigos,
1: de un
0: la gallada de la
1: de
0: barriada.
1: chocolate.
0: Claro,
1: Si Dios
0: qué
1: quisiera un
0: lindo que
1: trozo de vida,
0: las amistades, un
1: vestirías de
0: chismecito
1: esmeralda,
0: de la barriada
1: tiraría
0: también,
1: de
0: qué
1: rosas
0: bueno.
1: al sol, dejando
0: Uno se
1: descubierto
0: actualiza la información
1: suavemente
0: ahí.
1: mi cuerpo.
0: Cierto decir. Hola, mi estimado, saludos cordiales. Franklin nos está escribiendo, muchas gracias, Franklin. ¿De qué país
1: Dios
0: del
1: mío,
0: mundo me
1: si
0: escribes?
1: yo tuviera un
0: Bueno,
1: corazón.
0: altísima, en Cuenca hay bastante.

0: Gente, da igual él, ¿no? Entiendo que hay una colonia bastante.
1: A que saliera
0: sí,
1: el sol.
0: Sí, sí.
1: Pintaría con un sueño.
0: Claro,
1: de
0: claro,
1: sobre
0: claro,
1: las
0: claro.
1: Estrellas.
0: Qué chévere, qué chévere. Bueno, para fin de año te invito para que estés en Gualel. Le haces al deporte tú, le haces al indoor fútbol, al boli.
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0: Ah.
1: Y el
0: claro, claro, claro.
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0: Sí, le haces algo.
1: Dios mío.
0: Bueno, me.
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0: Claro.
1: No dejaría.
0: Bueno, la radio va a transmitir los partidos. Estamos ya todo listo. Tú tienes un paisano ahí, un vecino tuyo que es una eminencia en la relación, el ingeniero Mel que se diga en Gamarca. Él va a estar con nosotros, así que va a estar dando todo el informe. Yo también soy de Gualel, me llamo Franklin, Franklin, que dice, Franklin Angamarca, dice, se llama el amigo,
1: cuando envejece,
0: déjeme ver,
1: ahí ya,
0: vamos a leer unos comentarios más, y luego ya, yo también soy de Gualel, me llamo Franklin Angamarca, dice, desde Yanzaza, provincia de Zamora. Qué chévere, Frank. Qué chévere. Allá también hay bastante gente de Gualel en Yanzaza, en el oriente. Preciosidad de sintonía. Muchas gracias. Bueno, para diciembre, te voy a contar algo. Para diciembre, estamos informados de que los organizadores también están trabajando duro para una actividad en la ruta del peregrino, es decir, no sé si será con bicicleta o con moto, pero la van a darle vida a esa ruta. Y eso queremos, que más gente se una, más gente se vincule, los paisanos de Cuenca, los de Quito, que tienen amistades con motociclistas, con clubes de motociclistas, pues le den vigencia a esta ruta para que cada vez haya más actividades. O sea, aparte de lo que es este mes de agosto y septiembre, pues haya más actividades para que esa ruta la vamos a ir conociendo. Fíjate que han pasado 500 años, o 300 años, no sé cuánto tiempo, recién el municipio de Loja le da importancia a esta ruta. Esta ruta es hace años, o sea, no es de ahora. Fíjate que recién le dan chance, cuando le dan importancia. Así que eso ya es un gran punto a nuestro favor. Así que, Luz, habla con tu hallada por allá en Cuenca para que en un momento se organicen y puedan venir. Seguro que va a ser muy bonito poder disfrutar de esta caminata. Y si vienen ahora en las fiestas, que hay bastante comida por la montaña, un buen curtincapa también, es fantástico. Ahí encontramos bastantes lugarcitos donde comer. Acá abajo, Luis, el Freddy Curipoma tiene pues ahí su casita. Más arriba, Ángel Tene, bueno, la señora Mila, Juan Miguel, todos ellos tienen sus lugares y se pasa bonito. Jaime González está en la sintonía, muchas gracias, Jaime. Él está al frente de Mama Flora, restaurante en la parroquia de Gualel, así que tenemos un rico pollo asado. Está nuestra buena amiga, mi comadre Esther, también tiene su restaurante en el centro. Está la señora Ivonne Cisalima, tiene su restaurante también allí. Más allácito está el licenciado Armando Angamarca, también tiene sus ricas papas fritas, su rica comida ahí con sus jovencitas hijas. Más allácito está Nixon Tene, su esposa, está el señor Lucero, la doña Nacha, y son los que están en esa ruta para la comida. Ítalo Stalin, desde Quito. Ítalo, ¿qué tal? Gracias. Narcisa Tene también está con nosotros. Hoy estamos con Luz Angamarca. Entonces, te contaba, Luz, que va a haber también para las señoras la gran oportunidad de hacer deporte. Entonces, para las casadas también va a haber un partiditos de amistosos. Casadas de Cuenca versus casadas de Gualel, ¿no? Entonces no importa la edad, pero que sean casadas es el requisito, nada más.
1: Seguramente
0: están planificando muy bonito también lo que sé de las Olimpiadas. Aprovechando esta oportunidad de contarles que el 30 de diciembre va a ser el evento de la gran final. ¿Por qué razón? Porque el 31 pues todo el mundo quiere estar con su gallada, su familia, otros se regresan, en fin. Y a veces eso
1: Toma tiempo para
0: no ha permitido, pues, en los años de las Olimpiadas, perdón, hacer bonitos fines de año. Entonces ya la gente se dispersa y gracias. Lo que queremos que la final, lo que quieren los organizadores es que la final pues haya mucha gente también. Y el 30, según me habían pasado el chisme, los organizadores de esta de este evento deportivo quieren hacer un gran concierto artístico ya de clausura. ¿Por qué el 30? Porque se hace en la inauguración. Es otro problema ahí. Entonces la gente va a veces contratada, van para ganarse el campeonato. A veces la gente se chuman, los jugadores se chuman por ahí. Ya no juegan y chuta y toda la inversión del uniforme, de la contratación y todo eso se echa a perder. Entonces, durante el evento no van a haber ninguna fiesta que no sean pues las fiestas caseras que la gente puede hacer. Pero de los organizadores quieren hacer, una vez terminado ya el último partido, la gran final. Luego de la gran final, ahí sí van a ponerle la música, el ambiente para que la gente se pueda divertir y finalizar pues las Olimpiadas. El 30, para esa fecha está programado el gran concierto. Sé que están en contactos con grandes artistas nacionales, que va a ser una sorpresa, que seguramente ya el mes de septiembre irán ya a darnos cuenta de cómo están organizándose ellos. Están trabajando bastante, el premio también está súper, súper bueno para todos los deportes, han duplicado el valor. Entonces, Luz tiene que animarse a organizar con su gallada un equipo de mujeres casadas. Claro, ya sabe que estoy invitando personalmente. Saludos desde Curtincapa, mi familia también es de Gualel, dice Clemente Erasmo, mexicano. Claro, ahí tenemos en La Ladera, pues en La Ladera es una cosa espectacular ese barrio, La Ladera, que es una colonia de gualelenses residentes en Curtincapa. Así que vénganse también para que conozcan la ruta del peregrino. ¿Qué dices? ¿Qué dices? Dice Katy. Katy es de Chuquillabamba, ¿no? También está preparada. Ah, les quería comentar algo antes de finalizar este en vivo, que ha sido espectacular. Ya hemos pasado a los 1000 seguidores, para mí es una maravilla. ¿Qué dice por acá? Invita Fénix, que dice, invita Wilman Angamar. Vamos a ver qué dice Wilman. Tenemos alumnos, Wilman. Wilman, ¿estás ahí? ¿Cómo estás? Bienvenido al programa. Vamos a ver si se ha unido. Déjeme ver. Invitación, ya, perfecto. Saludo, profe, dice Ulises Curipoma. Muchas gracias, Ulises Curipoma. Gracias, Ulises, qué gusto. Wilman Angamarca. Hola, Wilman, ¿cómo estás? Qué gusto verte. Hola. A los siglos de los siglos. A los 500 años. Wilman, ¿de dónde estás reportándote? ¿Desde dónde te reportas, Wilman? Hola. No te escucho. ¿De qué parte del...? Al sur de Cuenca. Ya, perfecto, Wilman. Qué chévere, de Cuenca. Estamos con Luz Angamarca también, que está por allá, por Cuenca. Estamos hablando esta noche, Wilman y seguidores de este programa. Estamos hablando de la ruta del peregrino. No sé si tú conoces la ruta, has caminado por allí. ¿Te has venido por allí?
2: Sí, sí, sí, sí me he ido por ahí.
0: Ya, desde Cuenca.
2: Sí,

0: Perfecto, sí, sí. Mira que han pasado, eso es cierto, han pasado más de 400 años. 400 años, te puedes imaginar que la ruta era conocida más por los de Cuenca, los de la Suay, los de Cañar, Biblián, que por el municipio de Loja. O sea, qué barbaridad, qué triste nuestra realidad lojana. La verdad, que no le paraban bola. Ya nos cansábamos de pedir, ¿dónde es eso? ¿Cómo? No entendían.
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0: Así mismo es, sí, sí. Saludos, mi gran amigo, saludos desde Estados Unidos, Benjamín Lamisela, expresidente de Chile. Benjamín, por Dios, ¿por qué te has ido tan lejos? Te saludé este año, estuve por allá por tu tierra, estabas de presidente y luego me dijeron que ya no estabas de presidente y ya te has ido a Estados Unidos, Dios mío. Bueno, espero que estés bien, que Dios te bendiga mucho y que tengas una linda estadía y que vengas a Gualel por la ruta del peregrino. Hay un proyecto de vía desde Selén, a ver, Selén, Surigüiña, Chepel. Eso, supe ese proyecto y estaban en camino. Algún día, ojalá nos preste la vida Diosito para ver todas esas maravillas. Saludos, Benjamín, gracias por seguirnos el programa. Bien, Wilman, tú que conoces, ¿qué tiempo te hiciste de Cuenca a Gualel? ¿En bicicleta o caminando? Vaya, pero ¿qué tiempo te hiciste por esa montaña desde la Loma de Oro a Gualel? Ah, ya, claro. A la Loma de Oro.

0: Claro. Qué chévere. Vale, paso también a otra amiga que me está pidiendo por acá para compartir esta experiencia única. Cada vez que yo veo gente que llega a Gualel, llega por esa ruta, les pregunto cómo están, cómo han bajado. Chuta, qué fantástico, dice. No hemos conocido, ni he sabido. O sea, es lo que dices tú, o sea, en Loja, esa ruta, aquí en Loja, en la ciudad de Loja, desconocida para los lojanos. Pocos conocen, pocos saben. Y hay que siempre darle el mérito a quien le dio importancia, fue el exalcalde Quesada y la actual alcaldesa, que sí le han puesto empeño, ahora sí ya le mandaron, incluso el señor mandaron maquinaria ya. El prefecto todavía no le da mucha importancia, porque nos ha faltado de parte de nosotros también, sí, hay que poner una mea culpa de todos nosotros, no le hemos puesto el interés de promocionar y eso, ¿no? Entonces la gente de afuera de Cuenca, como digo, de las parroquias de Cuenca, de por ahí, se la conocen de memoria esa ruta. Incluso tengo por acá un vecinito ya viejito y me pregunta, dice usted, ¿de dónde es? Yo soy de Gualel. Gualel, dice, Gualel, yo estuve, dice, cuando estaba niño por allí. Y vi, ¿qué hacía? ¿Cómo? Dice, mi papá me llevó a caminar. Yo venía desde Cuenca, dice, soy un cumorlaco. Y llegaba, dice, al Ari, dice, ahí. Ahí llegábamos a comer, dice, y recuerdo esa caminata, muy bonita. Dice. ¿La gente sigue caminando? Sí, siguen caminando. Entonces, mire, la gente de fuera conoce muy bien esa ruta. Entonces, ahora estamos promocionando aquí. Yo creo que es de ver nosotros, ¿no? Vamos a ver, pues. De nuestro pueblo.
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0: Ajá.

0: Sí. Sí, sí. Sí, excelente, excelente.
1: Durmiendo bien, o sea,

0: Sí. Totalmente de acuerdo, sí. Todos son sumar voluntades nada más. Por ejemplo, hay un atajo que es bastante interesante, no sé si te has ido por ahí, viniendo de Cuenca, si no coges obviamente la ruta del peregrino por las condiciones de la vía, acercas un poco, te tomas desde la Loma de Xalapa, vas por Cera, en Cera es súper... Sí. Sí. Cera. Y de ahí te avientas rapidísimo y ya no te bajas ni a Loja ni a Catamayo. Vas directo allá. La vía está buena, he estado viajando últimamente por allí. Está súper buena, está bonita.
1: No la contaminemos tirando basura a los ríos, a las calles.
0: Una hora. Sí.
1: No comprando cosas que no necesitamos.
0: Totalmente de acuerdo. Y sabes una cosa, que esa lomita de ahí en la loma de Xalapa, donde dices el peaje ahí, sí, ahí en esa parte, ese trocito de la loma de que se llega a Cera, esa es la ruta antigua que se caminaba de la vía Chuquibamba Loja. Por ahí se salía. Es un camino viejísimo ese camino.
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0: Sí, sí. Tercer premio, esa ruta, ese camino es un atajo súper interesante ahí. Le están abriendo otra que me estaba contando Lucho Granda de Chuquibamba, una desde, me parece que la altura de Santiago, va a Santa Bárbara y llega en Chuquibamba. Igual están en ese proyecto. Entonces, mira, no solamente es Gualel, todas las parroquias quieren tener su ruta, su acceso a la Panamericana en Taquil. Tú llegas a Taquil, antes de llegar a Taquil hay un puente. Más arriba de una urna, ahí hay un camino que también sale recto arriba a la Panamericana. Es una zona ganadera por ahí y también por ahí puedes bajar, pero es bastante medio feo ese camino, un poco feo. No tiene muy mantenido. Pero con el pasar del tiempo, claro, sí, con el pasar del tiempo y las aguas, Chantaco también dice que tiene un proyecto ahí para las aguas termales, Chantaco, aguas termales, y llega a la Panamericana. Con el tiempo y las aguas de lo que hemos visto, los proyectos que están manejando estas parroquias, hay un proyecto eólico también allí en una montaña de Taquil. Y ahora que el proyecto eólico está una cosa fenomenal en Chuquibamba, para darte una idea, se venden 500 almuerzos, 500 desayunos, 500 meriendas, ¿no? Entonces la situación en Chuquibamba está al rojo vivo. Hace falta todavía más restaurantes, hace falta comida allí. Mucha gente de Loja se ha ido a poner su restaurante allá y les va muy bien. Ese proyecto es grandioso, espectacular. Entonces, Sí, está avanzadísimo. Entiendo que este año, el otro año, van a trabajar duro allí. Y se ha motivado la gente. Está un pueblito así como el nuestro mismo, tristón ahí. Pero ahora veo que hay, por ejemplo, ya deporte. Boli todo el día ahí, están jugando porque tienen diferentes horarios. Y así como tú decías, pues mueve la economía. Ahora, por ejemplo, en el Peregrino, este día que estuve en Gualel, ayer y hoy día, están construyendo una casetita abajo en el río ya, y haciéndola de madera y todo eso. Vi la gente trabajando allí, ya para hacer algo un poco más, como dicen los viejos, más decente. Muy, muy bonito. Entonces, así como tú...

Exacto, exacto, sí, sí. Por eso, nuestro deber, así. Hola Vicente, ¿cómo estás? A saludarte a Vicente. ¿Dónde, de qué parte del planeta te reportas? Vicente Hernán Angamarca. Qué gusto saber de ti. Buenas noches.

Ya. Muchas gracias. Claro, no, no, más bien estamos en esta noche, hemos puesto el tema del foro, la ruta del peregrino. ¿Conoces esta ruta, Vicente? ¿Has caminado por allí?

Bien, muchas gracias, Vicente. Muchas gracias. Tengo también, creo que está está por acá Luisa Curipoma. Le di el paso, Luisa, no sé si estás conectada con nosotros, Luisa. Lucio Tene también estaba por acá, lo está saludando. Chechín, Juan Curipoma, muchas gracias. Wilma, estás allí, creo que estás allí, estás atento. Estaba yo, sí, sí,

Mira, lo que decía Vicente, con mucho saludo para Luli, creo que está conectada ya. Muchas gracias, Luli. Me pides la palabra nada más. Estamos hablando sobre la ruta del peregrino y los aportes que ustedes digan. Ya saben que tienen validez grande y absoluta. La idea es que vayamos teniendo ya un mensaje, una narrativa común, y que todos nos convirtamos en agentes de promoción turística de la parroquia de Gualel en este tema, ¿no? Porque hay, como decía Vicente, muchos temas que hablar. Ir generando un poco de sincronía, ¿no?, con esas diferencias que tengamos ideológicas y todo lo demás, pero por la parroquia, pues ponernos la parroquia en la camiseta, ¿no? Dar aportes. Miren lo que hemos hablado esta noche, lo que dice Wilma, lo que dice Vicente, qué chévere, ¿no? Y tenemos que dar nuestra parte, hacer nuestra parte. El tema, hay un tema bastante sensible en la percepción de los lojanos con respecto a esta vía. Ustedes saben que esta vía, la Ruta del Peregrino, hace años, creo que me parece que fue en 1988 o 90, por allí, si no me equivoco, ya hubo una apertura de la vía. Gualel llegó hasta Chimbormuro. Y ahí en esa época le dijeron al alcalde de turno y al prefecto de turno, dijeron, a ver, si ustedes van a abrir la vía por ahí, cuidado, cuidado que los morlacos se nos van a ir y no van a venir a Loja. Entonces, como le tuvieron miedo, creo que a la gente, a los ricachones de esa época y de Loja, ellos suspendieron la obra. Porque esa vía que une Loma de Oro, Fierrogurco, Gualel, hace ratos estuviera esa vía, y la vía es súper ancha, porque ustedes conocen Chimbormuro, como es esa vía, tiene casi 6 metros, 7 metros. Entonces, era el celo político de esa época de los lojanos que no permitió que se haga esa carretera. Primer elemento. Por eso siempre digo yo que para todas las decisiones, hasta en el amor, la historia está presente. O sea, si no reconocemos la historia, estamos perdidos. Entonces suspendieron ahí. Y entonces ahora, cuando nosotros pensábamos hacer esa vía un poco más antes todavía, un alcalde me dijo a mí, en una reunión en Gualel, me dice, cuidado, Franco, hagas esa vía, dice, nos van los morlacos, dice, por allá, y imagínate, dice, el impacto, todo eso. Digo, pero lo vamos a hacer. No tenemos plata, pero hay que hacerla. Porque para nosotros es la tabla de salvación frente a dos colosos turísticos que tenemos a nuestro lado, que nos opacan. El cisne nos opaca por el tema de la Virgen, pues Gualel no existe. Y ahora el tema eólico y la declaratoria de parroquia cultural y lo demás, lo de Chuquibamba, con la fiesta que tienen ellos de abril y todo eso, digo, es terrible para nosotros, es fuerte para nosotros. Lo único que tenemos, digo, es la Ruta del Peregrino y hacer la conexión hacia arriba. No sé por dónde, pero la vamos a hacer. Y bueno, ahí la gente se empoderó, porque quien hizo la vía fue la gente de allí, de San Vicente, de Ulaspamba, que le metieron todo lo que pudieron. Entonces, claro, no avanzamos a potenciar quizá la ruta como ahora, gracias, como dije, hay que reconocer a quien hay que reconocerle, el licenciado Quesada, el exalcalde y la actual alcaldesa, le han puesto corazón y le han puesto todo el dinamismo junto a la diócesis, junto a los gobiernos parroquiales, y le están poniendo todo el empeño para que esa ruta ya no sea la ruta una trocha, sino la mejor, ya le subieron maquinaria. Voy a darle paso a Luli. Luli, ¿cómo estás? Buenas noches. Ustedes tienen la palabra. ¿Qué opinas de la Ruta del Peregrino? Bienvenida, buenas noches. Te escuchamos.

0: económico de esta ruta que une a nuestra parroquia con la Vía Panamericana y el Cisne, por el impulso turístico religioso que hace por estas fechas. Sería interesantísimo que, como estaban, no sé, hablando en el tema ya político, que se acercan la campaña política, las elecciones y todo, que las autoridades o la autoridad electa tenga ese plan de trabajo, se ha enfocado en este tema, ya que es un impacto de amor, demasiado interesante, días de sol, que nos puede dejar acá la cielo de abril, hablando también de los ingresos económicos, del fortalecimiento del comercio local, pedí mi dolor, la diversificación de la economía rural, no solo en este sector, sino que para Chuquiribamba, como hablaba también el compañero Wilman, saludos también, incluso la piel de Cundinamarca, de Chuquiribamba, de toda esta ruta también, que es otra alternativa para rincón, llegar al Cisne. Mis noches sin ti, se puede ver también desde el punto de vista de la generación de empleo temporal, ya que amor, el impulso económico mueve todo el sector. Entonces, es un tema súper importante y gracias a usted por ponerlo a conocimiento de todos, aprovechando también que ya se aproxima la temporada.
1: La temporada alta de Gualel. Claro, muchas gracias, Luri. Muchas gracias. ¿Has caminado por ahí? ¿Conoces la ruta, Luri?
0: 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Pienso hacerlo.
1: Hay que hacerlo. Es espectacular. Eso. Hay que ir a vivir esa experiencia de caminar por esa zona. He estado unas 5 veces por allí. Conozco toda esa ruta. Hemos estado por ahí. Y bueno, nos da mucha alegría que ya nosotros, los de Gualel, empecemos a conocer mejor, a saber que tenemos una riqueza espectacularmente grande. O sea, no nos alcanzará la vida para conocer cuántas cosas se podrían hacer allí, cuántas cosas se podrán hacer y harán las generaciones que vengan. Porque he conversado con algunos de afuera, algunos peregrinos, ¿no?, que han llegado por ahí, dice, nos hace falta, dice, aquí en Gualel, dice, uno para las llantas, dice, una vulcanizadora, dice, también gasolina, dice, para poner el carro, la moto, dice, por aquí una estación de servicio, chuta, y mira, o sea, Gualel se convierte en una cosa espectacularmente grande, porque tenemos el parque eólico ya, muy pronto ahí, cerquita. Y mira las oportunidades que hay, Entonces, yo creo que hay que empoderar, la palabra. Hay que empoderar nosotros. Empoderar lo que Gualel tiene. Porque si nosotros no lo hacemos, otros lo harán. Otros vendrán a Gualel a invertir, se llevarán todo el cushque, y nosotros quedaremos mirando, ¿no? Como pasó en Vilcabamba. Vendieron todas las casas patrimoniales a los extranjeros y ahora están los vilcas, están en Loja, están en otras partes, lamentando que ya no pueden volver a Vilcabamba porque todo el centro ya prácticamente es de suizos, franceses y todo lo demás. Entonces, miren, yo creo que ustedes que están fuera, en el caso de Wilman, que en el caso de Vicente, Luli, tenemos ese potencial que empezarlo a difundir, empezarlo a darle duro. Y pues buscar ya, yo creo que nuevos emprendimientos que hacen falta en Gualel, hacen falta muchos emprendimientos, muchos servicios más. Yo creo que eso es necesario ya ir impulsando desde esa realidad. Hola Franco, dice, a ver qué dice, recomienda unas piscinas en Cata, Mayo, con hospedaje. Perfecto, Don Gio, muy bien, Don Gio, 41. Perfecto, me escribe nada más de dónde hay que llegar. Catamayo es precioso, precioso. Ahí tenemos cosas preciosas también y nos conecta mucho comercio con ustedes. Muchísimo comercio. Quintales de quesillo llegan de Gualel. Tenemos que ir mejorando muchas cosas más. Perfecto, yo creo que de tarea, para ir culminando este diálogo muy interesante con mucha gente que ha estado conectada, estamos ya por los 3.000 seguidores. Wow, muchas gracias. Este es nuestro primer programa que lo hemos hecho de acá desde Loja en esta ocasión. Estamos adecuando el cuartito. Bueno, para muchos programas, porque el otro programa que se viene es de la comida gualelense, el cuy tortero, el origen, ¿dónde empezó esto? Serán muchos foros que vamos a abrir, ¿no? Ir conversando con toda la gente que quiera dar aportes para que nos memoricemos, creo que el tema del empoderamiento que tiene Gualel en el tema turístico, espectacular, grande. Y como decía Ullman, ¿cuánta gente trabaja ahora? ¿Cuánta gente gana su billetito ahora en esta temporada y espera todo el año para generar eso, ¿no? El tema de las fiestas, me sugieren por acá también, las fiestas de capilla. Dimensionar muchísimo cuánta generación de oportunidades genera una fiestita del barrio. Y ahora que vemos que cada barrio se esmera en hacerlo mucho mejor que el otro barrio, que el otro año. Ya nos invitaron los amigos de Rodeo a la fiesta de septiembre, la Virgencita del Cisne. Y tenemos actividades, cualquier cantidad, pero como digo, los de afuera están viéndonos chévere ahí. Los que estamos dentro a veces poco conversamos. Y vamos a generar aquí en la radio estos espacios de diálogo sobre lo que tenemos en Gualel. Muy bien, Wilman, ¿algún aporte más? Estamos ya cerrando nuestro capítulo de hoy.

el contacto, ¿cómo se llama tu

0: sí, tiene razón. Tiene razón, Wilman. Yo voy a capitular más bien algunas frases tuyas y de los que participan y todos que están acá. Y para ir ponderando un poco lo que vamos hablando, ¿no? Lo que vamos diciendo, para que ese empoderamiento y ese amor a nuestra tierra, ese orgullo de ser gualelense, tenga muchos elementos. Primero, nuestra familia, que se quedó en Gualel, nuestros padres, abuelos, nuestra forma de ser. Yo tengo un capítulo que vamos a presentar aquí, los gualelismos, nuestra forma de hablar, que es un patrimonio único. O sea, cuando nos reunimos gualelenses en Quito, en Guayaquil, en cualquier parte del país, dos, tres gualelenses, y lo primero que hablamos es, como decía el finado no sé cuánto, como decía el finado no sé cuánto. Mira, esa forma de ser es la que debemos nosotros nunca perderla. O sea, jamás perderla, porque los morlacos han llegado a ser lo que son los morlacos porque se han empoderado y tienen lo que tienen y se hacen respetar. Y en todos los pueblos, ¿no? Unos más que otros. Yo creo que en Gualel tenemos todo, todos lo saben, tenemos capacidad, inteligencia, tenemos ñeque, tenemos recursos. Entonces hay muchas casas en el centro que están abandonadas y que pueden ser espacios para hospedaje, o sea, un poquito de inversión. Y quizá ahí, por ejemplo, los indígenas nos dan cátedra. Ellos están en Escocia, en Europa, pero mandan la plata y mejoran sus viviendas, mejoran la vida de la gente que se queda acá. Y Cuenca es el ejemplo de eso. Miren, tanto migrante que ha ido, Cuenca tiene una linda arquitectura. Me encuentro en cualquier parte de esa provincia, casas hermosas, ¿no? Entonces yo creo que habría que hacer eso, un empoderamiento desde lejos y desde cerca para el tema del hospedaje, ¿no es cierto? Gente quiere descansar, quiere llegar allá y a veces no encuentra nada. La misma iglesia podría ayudarnos mucho, ahí tiene algunos espacios donde podamos tener gente, personas que se dediquen a dar hospedaje a los peregrinos, ¿no? Y así, o sea, la cadena de hospedaje nos faltaría, yo creo que trabajar fuerte allí. Creo que el servicio de comer ya tenemos algo tenemos, pero ya es una gran iniciativa. El mercado, por ejemplo, tiene ahí muy buena comida. Y todos los restaurantes de la parroquia, ¿no?, hacen lo que deben hacer. Entonces eso nos faltaría. Les tengo una noticia muy muy interesante que me acaban de pasar y le voy a dar este dato a Don Gio, que está en Quito. Está en Angamarca, es un paisano de Gualel, un paisano gualelense radicado por mucho tiempo en Zamora. Él tiene una hostería completa en Catamayo. Así que anoten el teléfono, de pronto algún rato salgan en familia, quieran disfrutar de Catamayo en alguna vacación, algún evento, pueden contactarse con él. Él es gualelense, el papá es de Gualel, ¿cómo se llama el papá? Don Arturo Angamarca. Entonces él es gualelense, raíces nuestras, ¿no? Él tiene ya una hostería y muy bonita, con piscina y con todas las de ley, ¿no? 0985-1879-65 es el contacto del... ¿Cómo se llama la hostería de él? Charito, Hostería Charito, en honor a doña Rosario Morocho, que ya falleció lastimosamente. Entonces él tiene una hostería muy, muy, muy chévere, muy bonita, es de un paisano. Stalin Angamarca, 0985-1879-65 es el contacto para el requerimiento. Y obviamente él tiene mucha experiencia en este tema de hospedaje y todo eso. Entonces hay que pedirle, de pronto un grupo de emprendedores gualelenses pueden pedirle una capacitación para alguien que irá a ponerse un negocio de esos, ¿no?, de hospedaje, y puede ayudarnos mucho. Él está muy animado en ese tema. Y así que eso, ese dato muy interesante. Otro día vamos a hablar también de los emprendimientos que tenemos los paisanos gualelenses en diferentes partes del país. He conocido cosas maravillosas de gente gualelense. O sea, ya digo, en Gualel conocemos poquísimo, pero los gualelenses son tan conocidos y queridos fuera de Gualel en cantidad, en Cuenca al menos, ¿no? En Loja, en Quito y eso, ¿no? Hablaremos de eso también en algún momento, porque eso nos ayuda mucho a sentirnos orgullosos de nuestra tierra. Si algo quieres acotar, Vicente, estamos cerrando ya nuestro capítulo de hoy. O Luli, me piden nomás, que sea breve nada más y salimos. Vicente, ¿estás ahí? ¿Querías hacer un aporte a la ruta del peregrino? Hola, hola. A veces nos falla la conectividad, creo que. Biche.
1: Buenas noches.
0: Sí, sí. Sí, sí. A ver tu aporte final.

Buenas noches, gracias Vicente, muchas gracias. Luli está por ahí, Luli está por ahí, a ver si también damos un punto de vista final para esta noche. Voy a leer el mensaje de Rosita, la morenita consentida. Muy buena noche, mi licenciado Franquito, muchas gracias. Por acá está otro mensajito, dice: saludos, ¿qué tiempo hay de Loma de Oro a Gualel? En vehículo, ya nos dijo Wilman, hora y media, ¿no? Hora y media de espacio y caminando. Si hacemos una hora y media, debemos hacer unas 5 horas, 4 horas más o menos, de caminata. Así sería, ¿no? Otro mensaje por acá. Saludos cordiales desde Nueva York, Yulis Morocho, desde Nueva York. Muchas gracias, desde la capital del mundo. Muchas gracias, Yulis. Wilman Cisalima también está. Alexandra, muchas gracias. Gatita, la gatita también está con nosotros. Y vamos con Luli. No sé si tienes algún mensaje, alguna acotación a este foro de la ruta del peregrino. A ver, adelante,

0: jaque no sé cuánto. Sí, es importante exigir, porque para eso están, ¿no es cierto? Pero también yo pienso que hay que hacer el aporte nuestro, pequeño, grande, lo que podamos, en nuestra realidad, ¿no? Eso ayuda hartísimo a la autoridad, bastantísimo. Porque la exigencia tiene que venir también de parte nuestra, también nuestro aporte que podamos hacer, lo poco que podamos hacer, con el hecho de potenciar ya este tipo de redes, es un gran empujón ya. Ya despertamos de que hay la posibilidad de hacer. También en mi pueblo podemos hacer, podemos copiar cosas interesantes de fuera y se pueden hacer. Eso ya es bastante. Así que muy emocionado de tenerlos a ustedes como coanfitriones en esta noche. Como dijo mi abuelo Manuel, dice Manuel Acho, Gabriel Angamarca, dice. Saludos para Gabriel, allá en San Juan Alto. Baile con orquesta el 28 de agosto. Los inquietos llegan a San Juan Alto. Así que va a faltar pista ahí para llenar todo eso. Va a ser un lleno total. Ya desde ahora estamos invitándolos para que vayan pronto a coger puesto, porque va a ser un lleno total. Están haciendo el mejoramiento de la cancha allí. Ya no hay más para dónde, para más arriba no hay cómo. Se cae la casa de Lucho, ahí se le cavan más. Así que hay que ir prontito a la fiesta. Dice, en el tema de emprendimiento, dispuesta a compartir conocimientos, saludos desde el austroecuatoriano, Dani. Muchas gracias, Dani. Como dijo allá, los invasores, dice Jaime Gonzalo, los invasores. Perfecto, ahí vamos a estar. Los caminos se hacen al caminar, Vicente Rangamarca, muy bien. Coche potrero, dice. Muchas gracias. Bien, Luli, muchas gracias. Vamos a seguir haciendo este tipo de programas. Bueno, tengo mucho que hablar y muchos aportes de ustedes también. Viene el de la cocina típica, viene el de los juegos deportivos de fin de año. Me encontré ya el documento, o más bien un testimonio de cuándo se inició los Juegos Deportivos, las mini olimpiadas. Así que eso ya lo tengo también ya documentado allí, para darles a conocer a ustedes. Así que les agradezco infinitamente la sintonía. Muchas gracias. Síganos también en la radio, las 24 horas del día, en la radio online. Y ya se habilita pronto la radio local allá en Gualel también, para que nos puedan escuchar por frecuencia modulada. Hemos estado suspendidos unos días nomás, pero ya se habilita aquello. Y también estaremos haciendo estos foros para conversar sobre nuestra linda parroquia de Gualel. Y los temas que ustedes propongan, por favor, tengo el contacto para que lo anoten. Me dejan los temas y yo los propongo aquí en la red, ¿sí? Algún tema que podamos hablar, y ya pues me dejan al 0986-090-813, o también aquí en la red de la radio me pueden dejar también. ¿Qué dice? Pues el baile será en coche potrero, dicen, con la bandita. Muy bien, perfecto, ya estamos mentalizados a irnos a San Juan, y le hemos pedido un cuartito ahí a Mauricio para que, si a lo mejor no sobrepasamos, nos quedemos nomás ahí en la barriada. Muchas gracias a todos ustedes, que tengan una linda noche, les vaya súper bien en esta semana de labores. Wilma, un abrazo para ti, que te vaya bien, a ti y a tu linda familia. Igual para Vicente, que te cuides mucho allá donde te encuentras. Y Luli, pues que nos sigas apoyando con tu emprendimiento allá en Gualel. Sé que van en buen camino, pues nada más que ponerle todo el empeño para que esos recursos, pues obviamente, se reviertan en beneficio para todos los asociados en la vaquerita y también en la caja de ahorro. Así que un abrazo para ustedes, cuídense mucho, que Dios los bendiga mucho. Gracias, gracias, gracias. Muchas gracias.
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0: Este concierto va dedicado para todas las personas que creemos en el amor. Así que si estás con tu enamorado, tómale de la mano, dile en la orejita que le quieres mucho, susúrrale al oído a tu enamorada que siempre la amarás. 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

a decirle a la persona que está junto a nosotros que la queremos mucho, mucho, mucho, mucho. La vamos a mirar a los ojos y a decirle con el corazón en la mano que siempre la vamos a querer, que siempre la vamos a respetar.

0: palabra. Nuevamente es un gran placer para mí poder estar en este espacio. Hoy vamos a platicar de la palabra campana. Dicen que a San Paulino de Nola fue al primero que se le ocurrió llamar a la gente a las reuniones con un instrumento de metal que retumbara a lo lejos. Como aquella región italiana se llama Campania, por eso a este instrumento que retumba en las iglesias se le ha dado este nombre. Según el breve diccionario etimológico de la lengua castellana, es verdad de que campana es un epónimo de Campania, pero por los recipientes de Campania que se construían con bronce de la mejor calidad en esa región de Italia. Amigos, este es el origen de la palabra campana. Hasta la próxima. La Divina Palabra.
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0: Golpear a un hijo es un acto tan irracional y cobarde que debería avergonzar al género humano. Golpear a un hijo es caer en el peor de los abusos. Es imponerle la ley del más fuerte a una indefensa criatura. Golpear a un hijo es un acto salvaje, indigno de un hombre. Es enseñarle que agredir al prójimo es normal. Es formar un futuro padre o esposo violento. Golpear a un hijo es adoptar la conducta del matón que consigue lo que quiere a golpes y su razón es la fuerza. Golpear a un hijo es aceptar que no estamos capacitados para ser padres ni merecemos serlo. Por eso, si anhelas un mundo de paz, jamás golpees a un niño. Comienza cuidando la integridad física y moral de tu hijo. Si necesitas cultivar su disciplina, formar su carácter y prepararlo para la vida, con mayor razón, hazlo fuerte y valiente, pero no agresivo. Lo aprenderá mejor con el ejemplo. No hagas que tiemble de miedo ante tu sola presencia. Cada vez que cometa un error, recuerda que recién está empezando a vivir y que tú también tuviste esa edad. Sé justo en tu juicio y corrígelo con amor. La sanción moral, aunque no lo parezca, es más efectiva. Despierta sus nobles sentimientos y desarrolla sus valores, así no tendrás que castigarlo. Cada vez que te sea posible, trátalo con ternura y dile que lo quieres. No olvides que eres tú en pequeño, viviendo otra vez, rumbo a la eternidad, que lleva tu sangre, que eres su ídolo, su héroe. No lo defraudes. Dios te lo ha confiado para que hagas de él un hombre bueno, no para que lo maltrates.
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0: carta de despedida. Gabriel García Márquez. Si por un instante Dios se olvidara de que soy una marioneta de trapo y me regalara un trozo de vida, posiblemente no diría todo lo que pienso. Pero en definitiva, pensaría todo lo que digo. Daría valor a las cosas, no por lo que valen, sino por lo que significan. Dormiría poco, soñaría más. Entiendo que por cada minuto que cerramos los ojos, perdemos 60 segundos de luz. Andaría cuando los demás se detienen. Despertaría cuando los demás duermen. Escucharía cuando los demás hablan. ¿Y cómo disfrutaría de un buen helado de chocolate? Si Dios me obsequiara un trozo de vida, vestiría sencillo, me tiraría de bruces al sol, dejando descubierto no solamente mi cuerpo, sino mi alma. Dios mío, si yo tuviera un corazón, escribiría mi odio sobre el hielo y esperaría a que saliera el sol. Pintaría con un sueño de Van Gogh sobre las estrellas un poema de Benedetti. Y una canción de Serrat sería la serenata que le ofreciera la luna. Regaría con mis lágrimas las rosas para sentir el dolor de sus espinas y el encarnado beso de sus pétalos. Dios mío, si yo tuviera un trozo de vida, no dejaría pasar un solo día sin decirle a la gente que quiero, que la quiero. Convencería a cada mujer u hombre que son mis favoritos y viviría enamorado del amor. A los hombres les probaría cuán equivocados están al pensar que dejan de enamorarse cuando envejecen, sin saber que envejecen cuando dejan de enamorarse. A un niño le daría alas, pero le dejaría que él solo aprendiese a volar. A los viejos les enseñaría que la muerte no llega con la vejez, sino con el olvido. Tantas cosas he aprendido de ustedes, los hombres. He aprendido que todo el mundo quiere vivir en la cima de la montaña, sin saber que la verdadera felicidad está en la forma de subir la escarpada. He aprendido que cuando un recién nacido aprieta con su pequeño puño por primera vez el dedo de su padre, lo tiene atrapado por siempre. He aprendido que un hombre solo tiene derecho a mirar a otro hacia abajo cuando ha de ayudarlo a levantarse. Son tantas cosas las que he podido aprender de ustedes, pero realmente de mucho no habrán de servir, porque cuando me guarden dentro de esa maleta, infelizmente me estaré muriendo. Siempre di lo que sientes y haz lo que piensas. Si supiera que hoy fuera la última vez que te voy a ver dormir, te abrazaría fuertemente y rezaría al Señor para poder ser el guardián de tu alma. Si supiera que esta fuera la última vez que te vea salir por la puerta, te daría un abrazo, un beso, y te llamaría de nuevo para darte más. Si supiera que esta fuera la última vez que voy a oír tu voz, grabaría cada una de tus palabras para poder oírlas una y otra vez indefinidamente. Si supieras que estos son los últimos minutos que te veo, te diría, te quiero. Y no asumiría tontamente que ya lo sabes. Siempre hay un mañana y la vida nos da otra oportunidad para hacer las cosas bien. Pero por si me equivoco, y hoy es todo lo que nos queda, me gustaría decirte cuánto te quiero. Que nunca te olvidaré. El mañana no le está asegurado a nadie, joven o viejo. Hoy puede ser la última vez que veas a los que amas. Por eso no esperes más. Hazlo hoy. Ya que si el mañana nunca llega, seguramente lamentarás el día que no tomaste tiempo para una sonrisa, un abrazo, un beso. Y que estuviste muy ocupado para concederlos un último deseo. Mantén a los que aman cerca de ti. Diles al oído lo mucho que los necesitas. Quiérelos y trátalos bien. Toma tiempo para decirles, lo siento. Perdóname. Por favor. Gracias. Y todas las palabras de amor que conoces. Nadie te recordará por tus pensamientos secretos. Pide al Señor la fuerza y sabiduría para expresarlos. Demuestra a tus amigos cuánto te importan. Gabriel García Márquez.
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1: Vamos, listo. 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

0: Este concierto va dedicado para todas las personas que creemos en el amor. Así que si estás con tu enamorado, tómale de la mano, dile en la orejita que le quieres mucho, susúrrale al oído a tu enamorada que siempre la amarás. Porque el amor existe, esto es para ustedes.
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vamos a decirle a la persona que está junto a nosotros que la queremos mucho, mucho, mucho, mucho. La vamos a mirar a los ojos y a decirle con el corazón en la mano que siempre la vamos a querer, que siempre la vamos a respetar.

0: La Divina Palabra. Nuevamente es un gran placer para mí poder estar en este espacio. Hoy vamos a platicar de la palabra campana. Dicen que a San Paulino de Nola fue al primero que se le ocurrió llamar a la gente a las reuniones con un instrumento de metal que retumbara a lo lejos. Como aquella región italiana se llama Campania, por eso a este instrumento que retumba en las iglesias se le ha dado este nombre. Según el breve diccionario etimológico de la lengua castellana, es verdad de que campana es un epónimo de Campania, pero por los recipientes de Campania que se construían con bronce de la mejor calidad en esa región de Italia. Amigos, este es el origen de la palabra campana. Hasta la próxima. La Divina Palabra.
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0: En un momento regresamos con
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0: Ya estamos de vuelta con más música a través de
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0: En un momento regresamos con
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0: Ya estamos de vuelta con más música a través de
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